0: Natalia Jiménez con La Quinta Estación. Eso se llama Me Muero. Son de esas canciones que dedicamos, que cantamos a todo pulmón y lo hacemos con todo el tiempo. Hoy, hágame el favor, llegue a su casa. Cuando vea a su mamá, cuando vea a su esposa, cuando vea a sus hijos, cuando vea a su perrito, a su gatico, fúndase en un abrazo sincero, en un abrazo real. Abrácelos como lo que son, el tesoro de su vida. Abrácelos sí. Para siempre.
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0: Con Sin Bandera, si la ves. 7:42 p.m. en Radio Tiempo 105.9. Hay palabras que realmente sanan el alma, sanan el corazón. Hay silencios que también ayudan a sanar el corazón, pero hay abrazos que de verdad sanan es la vida, cara.
1: Sí, total. Y hay muchas cosas que también nos sanan, como una sonrisa. Hay personas que también llegan para hacer magia en eso, y no necesariamente personas que sean cercanas a uno, sino que es una persona, puede ser que uno no conozca, y que con una palabra, sí, con una sonrisa, le puede alegrar tanto el día a uno. Yo siempre enfatizo la sonrisa, y es que no se imaginan todo lo que una sonrisa puede generar en uno.
0: Es mucho.
1: Es demasiado.
0: El cambio que puede generar una sonrisa es bonito. O sea, la sonrisa te libera, te restaura. O sea, Dios creó la sonrisa para que nuestra alma sonriera. Es una redundancia, pero es algo tan real. Uh-huh. La sonrisa de verdad que libera y sana.
1: Es lindo.
0: Exacto, es demasiado lindo. Así que regálenle una sonrisa esta buena noche. Corre la noche en Radio Tiempo 105.9, 7:43. A las 8 nuestra Liz Marulanda regresará para acompañarte en Navegantes.
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0: Buenas noches, sí, buenas noches y bienvenidos a nuestra edición del miércoles de Navegantes de la Noche. Hoy y todo el tiempo, Navegantes, no sé si para ustedes, pero para mí es un momento muy especial, muy, muy, muy especial. Bueno, esta semana está siendo un poquito más larguita sin lunes festivo, pero hey, vamos con toda, es la mitad de la semana, ya oficialmente más cerquita del fin de semana que del inicio, así que toda la actitud positiva y toda la actitud Radio Tiempo para el jueves, para el viernes y para disfrutar del fin de semana. Y además con el partido de Colombia incluido contra Portugal este fin de semana. Estamos listos, listos para disfrutar de esta noche Radio Tiempo, de todos los regalos de la música, de la vida, de todo lo que siempre el universo tiene para entregarnos. Te doy la bienvenida a Navegantes de la Noche. Sí, yo soy Liz Marulanda, arroba Liz Marulanda, es el Liz con doble S. Me encanta darte la bienvenida no solamente a este espacio de Navegantes de la Noche, sino también a toda nuestra música que se conecta con tu corazón, con tus sentimientos, con tu alma, y por supuesto que te invita a descargar todo lo del día para recibir lo bonito de la noche y del descanso. Te acompaño con la dirección y la programación de John Jairo Silva y estoy lista para que juntos a esta hora, tú, yo y todos los oyentes de Radio Tiempo seamos Navegantes de la Noche.
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0: En Navegantes de la Noche siempre tengo un resumen positivo de las noticias más importantes del día en Radio Tiempo 105.9. Y hoy voy a comenzar con que oficialmente conteo regresivo para Manuel Medrano. Mañana nos vamos a encontrar con el artista en la ciudad de Medellín, Superior Tour. Es tu momento de hacer una huella imborrable en los oyentes de Radio Tiempo, así que felicitaciones para todos nuestros oyentes invitados. Y mañana es invitación para que ustedes también sigan en tiempo real los mejores momentos de Superior Tour, que se los vamos a compartir a través de nuestras redes sociales, arroba Radio Tiempo 105.9 en Instagram y también arroba Radio Tiempo Medellín en nuestro TikTok. Ahí está. Bueno, tengo más noticias Radio Tiempo, y esa noticia Radio Tiempo es que, ¿cómo les parece que Shakira, a través de sus redes sociales, publicó un video, ¿cierto? Publicó un video donde se ve a Milan, ella lo está abrazando y le pregunta como, hey, Milan, porfa, cuéntame cuáles han sido los campeones del mundo desde 1930. Y pues, para sorpresa de todos, no falló ni dudó en ninguno. Respondió con la lista completa desde 1930 hasta hoy. Entonces, definitivamente, esto se volvió rápidamente viral a través de las redes sociales. Es más, a través de Radio Tiempo 105.9 se los dejamos para que vayan, los chismoseen y se den cuenta que sí, tenemos un buen heredero de la música, pero también del fútbol. A esta hora y todo el tiempo, tú y yo escuchamos Radio Tiempo. Te entrego más canciones, más motivos y más pretextos para que no te desconectes de tu Radio Tiempo.
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0: Miércoles con tu Radio Tiempo 105.9. Y ustedes ya se dieron cuenta que a veces vivimos tan ocupados corriendo detrás de lo que nos hace falta. Sí, vamos como corriendo y muy enfocados en eso que queremos alcanzar, pero a veces se nos olvida que ya tenemos lo que alguna vez pedimos. Yo no sé si te ha pasado que a veces sueñas con tener algo material, no sé, un teléfono, no sé, una ropa, un viaje, y cuando lo tienes como que, ay, bueno, ya era esto. Pues, sabes, eso te va a pasar todo el tiempo con muchas cosas. Así que si eso ya te ha pasado, esa es una invitación, Radio Tiempo, para que disfrutes todo lo demás, para que disfrutes lo que sí ya tienes y para que dejes de estar muy enfocado en lo que a veces nos hace falta. A esta hora y todo el tiempo, tú y yo escuchamos Radio Tiempo, y en esta noche muchas razones y muchos pretextos para cantar todo el tiempo y a todo pulmón con tus artistas favoritos.
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0: Leo tus mensajes y programo tus canciones, 314-576-1059. Y si te cambio esa emoción y ese sentimiento por una canción Radio Tiempo, ¿por cuál sería? A esta hora quiero entregarte canciones que yo sé que se conectan con muchas personas que están viviendo diferentes situaciones, y siempre lo he dicho, para cada situación de la vida hay una canción Radio Tiempo. Así que espero que las canciones que llegan a continuación puedan conectarse contigo de alguna u otra manera, sea para hacerte cantar a todo pulmón y cantar como si te saliera, o para desahogar eso que a veces no podemos decir con palabras. En Radio Tiempo, una selección de canciones que son para explorar todo eso que sientes y, por supuesto, llevarlo a otro momento de tu vida donde te regale mucha paz, mucha serenidad y muchos momentos Radio Tiempo.
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0: Imagínense que muchos de ustedes nos han estado preguntando por las fanson, en especial durante este fin de semana, que el partido es contra Portugal. Sí, ya sabemos que este partido genera bastante expectativa. Primero, quiero que aplaudamos a nuestra selección, que le ha ido bastante bien en este momento, 2-2. Esta semana ha enfrentado muchos retos importantes, pero el sábado había un compromiso que nos llena de expectativa. El último partido de Portugal fue 5-0 y pues en esta oportunidad va a estar con nuestra selección Colombia y queremos desearle que le vaya muy bien con Cristiano Ronaldo como competencia. ¿Ustedes qué dicen? ¿Cuál va a ser el marcador de la selección Colombia? Y la pregunta más allá de cuál va a ser el marcador es si quieren acompañarnos para verlo en pantalla gigante como si estuviéramos en el estadio con ellos, para que nos unamos entre todos para cantar los goles de la Sele y para que cantemos a todo pulmón los goles de la Sele. Te voy a invitar para que a través de nuestro WhatsApp Radio Tiempo 314-576-1059 me digas: Liz, yo quiero ir a la Fan Zone con mi Radio Tiempo. Liz, yo quiero estar en el partido Colombia-Portugal con Radio Tiempo. Liz, yo quiero estar ahí con mis amigos. Así que escríbeme en ese momento y pues vamos a conversar. ¿Cuántas necesitas? ¿De cuántas personas es tu combo de amigos para que nos vamos para la Fan Zone y veamos el partido desde este lugar que es oficial de la Federación Colombiana de Fútbol? En este momento, más canciones mientras te leo y te escucho y lo hago todo el tiempo.
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0: ¿Qué tal las canciones? ¿Qué tal los artistas? ¿Qué tal esos momentos radiotiempo que vivimos alrededor de nuestra música radiotiempo? Definitivamente, yo no sé ustedes, pero cada canción que suena en radiotiempo para mí es mejor que la anterior. Y cada artista radiotiempo para mí representa un montón de cosas que yo sé que para ti también. Así que si disfrutas de Kany García, de Andrés Cepeda, de Fonseca, de Manuel Medrano, de Carlos Vives, de Ricky Martin, de Paulo Alborán, de David Bisbal, es porque estás en el lugar indicado. Estás en Radiotiempo 105.9, donde cada canción es un himno. Totalmente es un himno. Y ustedes a esta hora también nos programan sus canciones. 314-576-1059. Tu canción, tu mejor canción para nosotros, es una canción radiotiempo que tiene que ser parte de nuestra lista de éxitos. Por eso a esta hora de la noche te entrego canciones programadas por ustedes para que porfa le pongas 105 volumen a tu radio y las cantes con nosotros a todo pulmón.
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En este momento, hey, vamos despidiendo ya el miércoles, vamos despidiendo ya este tercer día de la semana. Estamos muy cerquita del jueves de TVT, estamos muy cerquita de ver a Manuel Medrano en la ciudad de Medellín. Y con eso quiero confirmar que oficialmente estamos más cerquita del fin de semana, puente festivo, delicioso, para ver el partido, para disfrutar del mundial y para escuchar mucha música Radio Tiempo. Así que, miren, no sé si ustedes van a viajar para ver a la Sele desde otro país o si se van a ir para la playa a ver las celes.

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0: Momento de despedirnos, momento de decir buenas noches o bendecida noche o mañana nos escuchamos. Es momento de decir tantas cosas lindas. Si no le has dicho ese mensaje lindo a tu persona favorita, es el momento de que antes de que se acabe el día puedes expresar eso que sientes y decir, hey, buenas noches, para que de verdad sean buenas noches. Me encantó acompañarte en Navegantes de la Noche, me encantó estar contigo en este espacio Radio Tiempo que siempre planeamos con tanto cariño, que la música se convierte en himnos para cada noche y que es esa razón y ese pretexto por el cual disfrutamos de la vida, de la música y de muchas canciones y momentos Radio Tiempo. Yo soy arroba Liz Marulanda, es el Liz con doble S, me encantó acompañarte con la dirección y la programación de John Jairo Silva. Y bueno, nos escuchamos mañana en la última edición de la semana. Mañana, concierto de Manuel Medrano, pero les prometo que me voy a volar para acompañarlos en Navegantes de la Noche. Un besito, un abrazo, bendecida noche. Y recuerden que Radio Tiempo cantamos todo el tiempo con tus canciones favoritas.
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2: Muy buenos días, estamos despertando a tiempo. Ha llegado el jueves 25 de junio de 2026. Qué bonito acompañarlos todo el tiempo con mi Radio Tiempo 105.9, Caro Prada y Jeff. Jeff y Caro Prada, mi Caro, buenos días.
3: Buenos días, Jeff. Un jueves muy bendecido. Uy, qué rápido se ha ido el año, el mes, esta semana, absolutamente todo, porque ya 25 de junio, como siempre, acompañándote y recordando también de valorar cada momento, porque aunque uno dice, no, ¿cuándo será que llega? Siempre vivimos pensando en el cuándo vendrá y no en el ahora.
2: Es verdad, por eso es importante vivir el presente y vivir el día a día como si fuera el último de nuestras vidas.
3: Sí.
2: Valorar lo que tenemos, nuestra familia, por ejemplo, valorar que tenemos salud, un empleo, que tenemos mucho por hacer y seguir adelante, así que hoy te decimos feliz y bendecida mañana de jueves, como tú lo dices, ya acabando este mes de junio, este fin de semana partido, Colombia-Portugal, tenemos más boletas, bueno, de eso estaremos hablando más adelante, por ahora más canciones.
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1: Estamos despertando a tiempo, solo con mi Radio Tiempo 105.9. Caro, ¿qué tal si le recordamos a nuestros oyentes el pico y placa para el día de hoy? Antes de salir de casa, por favor, un momento, por favor, antes de salir, porque de pronto tienes pico y placa. ¿Quiénes tienen restricción el día de hoy, Caro?
2: Bueno, pico y placa, hoy jueves 5 y 9, carros particulares con el último número de la placa, motos 2 y 4 tiempos con el primer número de la placa. Recordemos, 5 y 9 para hoy jueves.
1: Y hoy tenemos el pico y placa para los taxis, aquellos que llevan el número 2. Número 2 para los taxis. Bendiciones, un abrazo para todos aquellos conductores, especialmente para nuestros conductores. Por favor, ayer tuvimos siniestro, ¿cierto? Sí. Por allí cerca del Centro Comercial La Florida. Eso nos pone tristes cuando sabemos que hay personas que lamentablemente no vuelven a sus casas.
2: Ay, qué pesar.
1: Hoy, antes de salir, piensa muy bien cómo vas a conducir, con calma,
2: despacio,
1: sin afán. Es mejor llegar tarde que nunca llegar, que nunca volver. O sea que hoy, piénsalo muy bien. Esperamos que tengas un día hermoso. Ahí, al volante, las personas que conducen, las personas que van en el metro, también que les vaya muy bien a todos. En todas partes y todo el tiempo, escuchando Radio Tiempo
2: 105.9, te decimos buenos días y más adelante con información con uno de nuestros agentes profesionales. Mientras tanto, más canciones en los 105.9.
1: Buenos días. Tiempo de más canciones. Son las 5 de la mañana, 18 minutos. Despertamos a

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2: Una mañana bendecida, una mañana para sonreír, una mañana para agradecer, una mañana para iniciar este día con palabras bonitas que lleguen a nuestra vida, a nuestra alma, decretos que nos llegan a nuestra vida de cuenta de los 105.9 Radio Tiempo todo el tiempo.
3: Decretamos para hoy jueves, esto me gusta, ser pacientes con los demás. Uno a veces es paciente con uno mismo, claro, hay que ser pacientes con nosotros, pero ¿con los demás lo eres? Es una linda pregunta. Por eso lo decretamos, ser paciente con los demás, comprender que cada persona vive procesos distintos, luchas, aprendizajes diferentes. Decreta el día de hoy escuchar con atención, responder siempre, pero desde el respeto, actuar con empatía en cada situación. Por favor, deja a un lado la impaciencia, el juicio apresurado, para dar espacio a la comprensión y a la tolerancia. Hoy es un lindo día, Caro, para ser pacientes con los demás. Es nuestro decreto, reconoce que necesitas tiempo para crecer, pero los demás también lo necesitan. Por eso hoy decretamos ser paciente con los demás. No lo olvides.
2: Mucha paciencia. Y bueno, escuchamos también tus decretos en el 314-576-1059, despertando a tiempo con los clásicos Radio Tiempo.
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1: Semana de 2x1, despertando a tiempo con estos clásicos de mi Radio Tiempo 105.9. 2x1, ¿qué tal si nos vamos con dos oyentes? Alguien que nos escriba o alguien que nos envíe una nota de audio, Caro, al 314-576-1059.
2: Bueno, tengo a Alejandra Rodríguez, que hasta ahora despierta a tiempo con los clásicos Radio Tiempo. Buenos días.
3: Buenos días, mi Radio Tiempo, ¿cómo amanecen? Soy Alejandra Rodríguez y los escucho todo el tiempo desde la oficina. Ay, qué lindo ese decreto, la verdad que es un decreto muy poderoso que necesitaba escuchar el día de hoy. Y muchas, muchas gracias por eso tan lindo, un abrazo, los quiero mucho, yo escucho Radio Tiempo todo el tiempo.
1: Me imagino, es que hay que poner en práctica, muchísimas gracias. Bonito cuando reconocemos eso, ser pacientes, claro, contigo. Perfecto, pero con los demás es mucho más importante. Muchísimas gracias. Por aquí nos dicen Caro. Liliana dice, buenos días, Jeff. Buenos días, Caro. Decreto amar, valorar y agradecer por mi familia. Fortalezco mis lazos el día de hoy con respeto, cariño, comprensión y unión. Hablando de la familia también, es bonito. Muchísimas gracias para ti, que tengas un hermoso jueves.
2: Un hermoso jueves para ti y para todos los oyentes de Radio Tiempo 105.9. Y bueno, también te seguimos escuchando, te seguimos leyendo en nuestro WhatsApp Radio Tiempo. Mientras tanto, más de nuestro 2x1 en los 105.9.
1: Buenos, buenos días.
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1: Te enamoramos todo el tiempo. 5:36 minutos, 5 de la mañana, 36 minutos en tu Radio Tiempo todo el tiempo.

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2: Despertamos a tiempo, solo con mi Radio Tiempo 105.9, hoy 25 jueves. ¿Qué se celebra un día como hoy? ¿Qué pasa un día como hoy, Caro? ¿Algún datico para compartir con los oyentes en esta mañana Radio Tiempo?
3: Bueno, un día como hoy se celebra el Día de la Gente de Mar, instituido por la Organización Marítima Internacional para reconocer la labor de los trabajadores del transporte marítimo.
2: ¡Qué bien!
3: Pedidos hoy, de Temu.
2: Sí. Hoy es un día que yo celebro.
3: Sí.
2: Hoy es el Día Internacional de los Beatles, una de las fechas adoptadas por los diferentes fanáticos para celebrar a esta banda británica que conmemora un día como hoy en el 67, una gran interpretación de una gran canción llamada All You Need Is Love, la primera transmisión televisiva satelital internacional. Por eso hoy celebramos el Día Internacional de The Beatles, los Beatles.
3: Sí, los Beatles. Hoy también es el Día Mundial del Vitiligo, una jornada destinada a visibilizar y erradicar la estigmatización de quienes padecen esta enfermedad cutánea, que recordemos que es la pérdida de la melanina.
2: Y para finalizar, les tengo otro datico importante. Hoy es el Día Internacional de la Diversidad Sexual.

0: Día de la Diversidad Sexual.
1: De esta manera despertamos a tiempo con los clásicos de Mi Radio Tiempo y te decimos buenos días.
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0: Cántala a todo pulmón con tu Radio Tiempo. 5 de la mañana, 48 minutos. Despertamos a tiempo con Radio Tiempo.

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0: Estamos despertando a tiempo, solo con mi Radio Tiempo 105.9. Bueno, en esta mañana de jueves, diciéndote buenos días, ¿cómo estás, Caro? Hola, buenos días.
1: Buenos días, Jeff, 6 de la mañana, 10 minutos, segunda hora, despertando a tiempo con los clásicos Radio Tiempo.
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0: 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Son las 6 de la mañana, 12 minutos. Bueno, hoy estamos de 2x1, esta semana es de 2x1, vienen de dos canciones de Andrés Cepeda.
1: 2x1 a las 6 de la mañana, 12 minutos, de Despertando a Tiempo con los clásicos de mi Radio Tiempo.

8 minutos, 2x1, 2 canciones, tu artista favorito, despertando a tiempo con los clásicos de mi Radio Tiempo 105.9. Ya venimos con decreto, ya venimos con invitación. Hoy estamos de concierto con la emisora que te consiente todo el tiempo.

0: amigos, a Radio Tiempo 105.9. Te decimos buenos días. Te acompañamos en una edición de jueves. Hoy estaremos con Manuel Medrano. Hoy se llegó el día de cantar a todo pulmón en vivo.
1: Decretamos a esta hora de la mañana vivir y disfrutar el instante. Hoy decreto que voy a vivir plenamente cada instante de mi vida. Dejo atrás las preocupaciones por el ayer, por la ansiedad, por el mañana. Mejor voy a abrir mi corazón. Hoy, ¿qué tal si abres tu corazón a la belleza de lo simple, a las sonrisas sinceras, a los pequeños logros y a las oportunidades que este día te va a regalar? Agradece el presente, porque es el único momento que realmente te pertenece, el presente, el hoy. Así que disfruta, disfruta cada paso, cada experiencia y cada aprendizaje. Decretamos para ti disfrutar el instante.
0: Disfrutar el instante, decreto para el día de hoy. Y si tú también tienes decreto, 314-576-1059, te estaremos escuchando en nuestro WhatsApp Radio Tiempo.

0: Y Cruz con su canción No Te Necesito. Es la mañana de jueves, y los jueves y todo el tiempo despertamos a tiempo con Radio Tiempo 105.9. Te decimos buenos días. En un momento tendremos información de movilidad. Estaremos, claro, también saludando a nuestros oyentes de Radio Tiempo. ¿En dónde nos dicen presente?
1: Nos dicen en el 314-576-1059, nuestro WhatsApp Radio Tiempo. Te leemos y te escuchamos todo el tiempo.
0: 6 de la mañana, 37 minutos. Vienen dos canciones de Vilma Palma. 637.
2: No

0: Palma, Evan Piros, Mario Gómez, la voz de esta superbanda argentina en esta mañana Radio Tiempo 105.9. A las 6 de la mañana, 48 minutos, 6:48 minutos, Caro, tenemos el reporte del clima. ¿Cuál es el pronóstico para el día de hoy? En el norte del Valle del Aburrá, atención, lluvias en horas de la noche. De resto, tendremos un día cálido el día de hoy hacia el norte del Valle del Aburrá. ¿Cómo estará la ciudad de Medellín, Caro, el día de hoy?
1: Bueno, en la ciudad de Medellín vamos a tener también lluvias en la noche.
0: Lluvias en la noche, día con calorcito, como hemos tenido en los últimos días, ¿cierto?
1: Sí.
0: En horas de la noche. Bueno, muy bien, vamos hacia el sur. Hacia el sur del Valle del Aburrá, Bello, Copacabana, Girardota, Barbosa. Baja probabilidad de lluvias. Sí, baja probabilidad de lluvias. Hacia este sector del sur del Valle del Aburrá, sí tendremos un día con bajas probabilidades de lluvia, según CIATA, el sistema de alerta temprana para nuestro distrito. Reporte del clima, pronóstico para el día de hoy con tu Radio Tiempo 105.9.
1: Aquí te anunciamos absolutamente todo y también te acompañamos a las 6:49 minutos, 2x1 en esta semana, 2x1 en este jueves. Te decimos buenos días, te sonreímos.

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1: Estamos despertando a tiempo y jueves, claro, momento para hablar de la movilidad y queremos invitar a nuestros agentes profesionales.
2: El día de hoy tenemos a John Jairo Vélez, quien nos estará contando qué es lo que sucede en las diferentes calles de la ciudad de Medellín en tema de movilidad. John Jairo, buenos días.
3: Jueves 25 de junio de 2026, Radio Tiempo. Todo el tiempo 105.9. buen día Jeff, oyentes a esta hora de la mañana. John Jairo Vélez, Secretaría de Movilidad. Te cuento el estado de las vías: mañana fresca, mañana soleada, mañana tranquila. Centros de enseñanza, instituciones educativas en receso. Esto le quita, le baja carga a la movilidad y por eso se dispone de una movilidad amable en estos días. Zona norte, de pronto con alta carga vehicular y es lo normal a esta hora de la mañana, mucho vehículo proveniente del norte del área metropolitana que cruza nuestro distrito hacia el sur, lo mismo que la vía paralela. Tenemos la autopista sur también con alta carga vehicular, demás vías sin afectación puntual para quienes salen a esta hora de sus lugares de residencia. No olvidemos para hoy el pico y placa 5 y 9 para los particulares, motos de 12 y 4 tiempos y el 2 para los taxis. Del día de ayer, 127 incidentes se presentaron que dejaron personas lesionadas y una muerte en accidente de tránsito en el cual falleció una parrillera o acompañante de motocicleta. Lastimosamente una vida que se pierde, una vida más, posiblemente por una falta de precaución, por una falta de no acatar las normas o las señales de tránsito. Entonces tengamos esto muy pendiente porque puede ser un ser querido el que esté involucrado en un incidente de estos y no es lo ideal en estos momentos. Un buen día para todos los oyentes de Radio Tiempo, todo el tiempo.
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1: Más canciones. Bueno, muchísimas gracias a John Jairo Vélez por su informe de movilidad en esta mañana de jueves.
2: Movilidad en los 105.9, 7 de la mañana, 11 minutos. Buenos días, despertando a tiempo con los clásicos a Radio Tiempo. Ya no.

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1: Siete de la mañana, 20 minutos, despertando a tiempo con los clásicos de mi Radio Tiempo 105.9.

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3: De la mañana, 7:29 minutos. 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

0: es la música de Laura Pausini. Bueno, claro, hoy es jueves, y los jueves y todo el tiempo estamos despertando a tiempo con Mi Radio Tiempo 105.9 y queremos contarle a todos los oyentes que nos pueden enviar su saludo a través de nuestro WhatsApp Radio Tiempo, el 314-576-1059, 314-576-1059. 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
0: Con Mercado Libre saludamos a algunos oyentes de Radio Tiempo 105.9 que nos dicen buenos días. ¿Quién está a esta hora, Caro, conectado, conectada, escuchando Radio Tiempo todo el tiempo en una presentación de Mercado Libre?
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0: También queremos saludar a Carolina, a Sandra, a Alexa, que escucha Radio Tiempo todo el tiempo, y le enviamos un saludo a las personas que se están inscribiendo y que están ganando sus invitaciones para el Fanzón a las 7 de la mañana, 41 minutos, en una presentación de Mercado Libre.
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0: 7 de la mañana, 50 minutos en los 105.9, hora de decretos, hora de palabras bonitas para iniciar este día jueves con Radio Tiempo.
1: Jueves decretando cosas maravillosas, impulsar tus sueños pero con acciones. Sí, ese es nuestro decreto. Hoy piensa antes de actuar, pero decreta que tus sueños dejan de ser solo deseos y se van a convertir en metas acompañadas de acciones concretas. Reconoce que cada pequeño paso tiene valor, te va a acercar a aquello que tanto anhelas alcanzar. Deja atrás las excusas, el miedo. Abraza la disciplina, la constancia, la determinación y mejor confía en tus capacidades, en ese poder de tus decisiones diarias. Hoy actúa con propósito, con perseverancia, con entusiasmo. ¿Listo? ¿Te animas? Bueno, entonces vamos. Decretamos que vamos a impulsar nuestros sueños, pero con acciones. Es que nada sucede como por arte de magia, no. Vamos a impulsar nuestros sueños, pero trabajando fuertemente por ellos.
0: Impulsar nuestros sueños con acciones, decretos para hoy jueves de cuenta de Radio Tiempo 105.9. Despertamos a tiempo con los clásicos Radio Tiempo.

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1: 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Despertamos a tiempo con esos clásicos de mi Radio Tiempo 105.9. Teníamos dos canciones de Chayanne y es una nueva hora ya en tu casa, ¿cierto? En tu oficina. Bueno, mejor. Hoy siendo un día muy productivo, un día de esos bonitos para cantar a todo pulmón. Te escuchamos y te invitamos para que nos cuentes en dónde dices presente, en dónde estás hasta ahora con tu Radio Tiempo todo el tiempo, despertando a tiempo con estos clásicos de mi Radio Tiempo.
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1: Y hablando de artistas, Caro, ¿qué tal si nos escuchamos dos de Andrés Cepeda, Embrujo, Me Voy, En Camino, Alberto Plaza, Luis Ángel? Uy, Luis Ángel, apenas para cantar, despertando a tiempo con estos clásicos.
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0: Cristian Castro con No Podrás. Antes teníamos Lloran las Rosas en esta mañana de jueves. Bueno, con mi radiotiempo 105.9. Decreto de esta hora, armonía. Decretamos armonía en tu vida. Vivir en armonía con los demás. Sí, también contigo mismo. Con todo lo que te rodea. Permite que la armonía, la paz, guíen tus pensamientos el día de hoy, tus palabras, tus acciones. Suelta todo aquello que te perturba. Sí, suelta aquello que te roba la tranquilidad. Abraza mejor la serenidad que nace desde la comprensión y la gratitud. Así que decreta el día de hoy armonía. Decreta construir relaciones sanas, valorar cada momento y mantener el equilibrio ante los desafíos. Hoy vas a ser una persona feliz. Esperamos que hoy tengas un día de aquellos bonitos. Día bonito para escuchar tu radiotiempo 105.9 todo el tiempo.
1: Todo el tiempo, 8 de la mañana, 25 minutos. Decimos buenos días.
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1: 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Dos canciones de Alberto Plaza, 8 de la mañana, 25. Dos canciones para cantar a todo pulmón en nuestro jueves con Radio Tiempo.

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1: Todo el tiempo escuchamos Radio Tiempo 105.9 y nuestros oyentes están escribiendo hasta ahora. Nos hablan que se van a ir a la Fan Zone este sábado para apoyar a nuestra selección Colombia.
2: De hecho, en el 314-576-1059 tenemos a Lina Rúa. Ella también despertó a tiempo con los clásicos Radio Tiempo. A Cristina, ella una servidora de oficios generales. Luz Estrella, también una odontóloga. Andrea Patiño es de San Pedro. Fernando, también tenemos a Eliana. Desde el 12 de octubre queremos saludarlos a todos.
1: Les decimos buenos días. Buenos días a aquellas personas que se van. Nos van a acompañar este sábado. Desde las 2 de la tarde, puertas abiertas para que lleguen temprano. ¿Sabe por qué lo digo, Caro?
2: No, el sábado.
1: Porque están dejando la entrada para lo último, la última hora. Y eso es así, mira. Llenito de gente. Entonces, para que lleguen temprano, disfruten de las zonas interactivas, de los juegos.
2: Tomen los mejores también. Aunque todo el lugar es bueno para ver el partido, pero también que uno tenga donde elegir. Que uno llegue y que uno diga, ah, bueno, quiero hacerme aquí o mejor allá. Hoy aquí se ve mejor.
1: No, voy para la oriental, tribuna occidental. Bueno, en fin, tú llegas, disfrutas, quieres estar ahí. Estaremos entregando más invitaciones. Ya el partido es este sábado con tu Radio Tiempo 105.9 todo el tiempo. 8:43. Bueno, feliz día para todos. Feliz día cantando. Feliz día recordando tu historia. Despertando a tiempo con estos clásicos.
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0: diciendo buenos días, despertando a tiempo con los clásicos Radio Tiempo 105.9. También entregando nuestras tarjetas de cumpleaños a Radio Tiempo, sacando una sonrisa a los mejores oyentes de la ciudad de Medellín. Así que, bueno, Jeff, llegó el momento estrella de nuestros oyentes de consentirlos en los 105.9.
1: Jueves con mi Radio Tiempo 105.9. ¿Quién está de cumpleaños el día de hoy? Tú estás de cumpleaños. Bueno, queremos saludarte y te queremos felicitar desde nuestra central de oyentes, el 314-576-1059. ¿Sabes por qué? Porque tenemos tu tarjeta de cumpleaños. Vamos a tratar de hablar con Lady Joana Gaviria Gómez. Vive en San Javier, auxiliar de diseño de accesorios. Lady, tenemos una tarjeta de cumpleaños para ti, Lady. Queremos saludarte, queremos felicitarte. Esperamos que nos conteste, Lady. Tenemos un mensaje.
2: ¿Vale?
1: Buen día, Lady Joana Gaviria.
2: Sí, con
1: ella. Feliz cumpleaños, Lady, feliz cumpleaños a ti. Hola, Lady, feliz cumpleaños, te desea tu Radio Tiempo. ¿Cómo estás?
2: Muy bien, ¿usted?
1: Feliz día, bendecido día para ti. ¿Qué tal este hermoso día para cumplir años, Lady?
2: No, pues,
1: día. Lady, tenemos una tarjeta de cumpleaños que tiene un mensaje para ti. ¿Lo quieres escuchar? Dice así, para ti, Lady, que este cumpleaños sea una pausa para reconocer todo lo bonito que has construido con esfuerzo, con generosidad y con ese gran corazón que te caracteriza. ¿Sabes algo, Lady? Hay personas que hacen más amable el camino de los demás y tú eres una de ellas. Así que hoy esperamos que recibas todo ese cariño, que recibas todo el amor que entregas y tantas sonrisas como las que tú inspiras. ¡Feliz, feliz cumpleaños!
2: Muchísimas gracias, Jeff.
1: Con todo el amor del mundo. ¿Cómo vas a celebrar el día de hoy? Cuéntanos un poquitico.
2: No.

0: con mis compañeras acá en el trabajo y luego en mi casa con mi familia.
1: Bueno, espero que hoy sea un día hermoso. Sabemos que estás trabajando ocupadita. Lady, feliz día. Cuéntale a todos cuál es la emisora que te consiente todo el tiempo.
0: Radio Tiempo todo el tiempo.
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10: 8:58. Escuchas tu Radio Tiempo 105.9. 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

0: Ana Gabriel con su destino, con su Hay Amor, en esta nueva hora despertando a tiempo con estos clásicos de mi Radio Tiempo.
1: Una semana de 2x1, un jueves para recordar, un jueves para cantarlas a todo pulmón. Esta vez de cuenta de Selena, dos canciones para que les subas todo el volumen, para que las cantes con tu Radio Tiempo 105.9.

0: Tú y yo escuchamos el Radio Tiempo 105.9. Era Ricardo Arjona con dos de sus canciones. Bueno, y a propósito, Ricardo Arjona también se va preparando. 24 de julio, Estadio Polideportivo Sur de Envigado. Muy pendientes, conectados, escuchando Radio Tiempo todo el tiempo.
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0: 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Radio Tiempo 105.9, y comenten también en TikTok, que estamos como...
1: Estamos como arroba Radio Tiempo Medellín, los del loguito blanco.
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0: 9 de la mañana, 38 minutos. Despertamos a tiempo con los clásicos de Radio Tiempo. Momento de entregar tarjetas de cumpleaños. Momento de seguir consintiendo a los mejores oyentes de la ciudad de Medellín. Jeff, ¿a quién vamos a entregarle esa carta? Y bueno, cuéntanos qué le vas a decir, qué palabras hermosas tienes para ese oyente.
1: Jueves y todo el tiempo celebrando con mi Radio Tiempo 105.9. Hoy jueves despertamos a tiempo con estos clásicos de Radio Tiempo y despertamos cantándole a los cumpleañeros, cumpleañeras que hoy celebran un año más de vida. Vamos a buscar y vamos a entregar otra tarjeta de cumpleaños. A mí me encanta, la verdad, porque tienen diferentes estilos, colores, mensajes para todos, para todas aquellas que nos escuchan todo el tiempo. Esta tarjeta pertenece a Lina Marcela Osorno Restrepo. Lina Marcela hoy celebra un año más de vida. Vamos a hablar con Marcela, esperando que nos conteste para darle su lindo mensaje. Buenos días, Lina Marcela Osorno.
2: Sí, con ella.
1: Feliz cumpleaños, Lina. Feliz cumpleaños a ti. Feliz cumpleaños te deseamos desde Radio Tiempo. Lina, buenos días.
2: Buenos días.
1: ¿Cómo estás?
2: Bien,
1: es que hoy estás de cumpleaños y tenemos un mensaje para ti. ¿Lo quieres escuchar?
2: Sí.
1: Lina, hoy no solamente cumples años, también sumas más historias, aprendizajes, recuerdos que han dado forma a la maravillosa persona que eres, Lina. De verdad que deseamos que la vida te siga sorprendiendo con encuentros valiosos, oportunidades inesperadas, momentos que alimenten tu alma. Así que celebra con alegría, porque tu existencia merece ser festejada. Ella es Lina Marcela Osorno Restrepo. ¿Cómo te sientes, Lina?
2: Muy bien.
1: ¿Te gustó el mensaje?
2: Sí, muchas gracias.
1: ¿Segura? Es que no parece, no
2: sí.
1: Parece. Bueno, Lina, estás trabajando, ¿cierto?
2: Sí, señor.
1: Bueno, Lina, ¿cómo vas a celebrar hoy? Trabajandito y luego me imagino que compartiendo con la familia.
2: Sí, obvio.
1: De eso se trata. Por favor, celebra y canta con tu Radio Tiempo, ¿vale?
2: Listo.
1: Lina, gracias. Un abrazote fuerte. Dios te bendiga y cuéntale a todos cuál es la emisora que te consiente todo el tiempo, incluso en tu cumple.
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1: Son las 9 de la mañana, 52 minutos en tu Radio Tiempo. A las 9:52 y todo el tiempo yo escucho Radio Tiempo.
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0: cosas en la vida y hay cosas y cosas en la vida. Cierto, confirmas. Pero una de esas cosas lindas que nos pasa todos los días es que tú escuches Radio Tiempo 105.9 y que viajes en cada expreso que te trae hasta nuestra estación 105.9. A las 10 de la mañana, 36 minutos y todo el tiempo, me encanta decirte buenos días.
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0: Marulanda, te saludo con la dirección y la programación de John Jairo Silva, y como la música es nuestro lenguaje del amor en Radio Tiempo 105.9, yo quiero que nos permitas abrazarte para siempre, que nos permitas entregarte muchas canciones 105.9 y que nos permitas cantar contigo todo el tiempo y a todo pulmón. 10:36 en tu Radio Tiempo. Amor de

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1: En tu Radio Tiempo, las 10 de la mañana, 53 minutos, a las 10:53, y todo el tiempo tú y yo escuchamos Radio Tiempo.
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8: De la mañana, 58 minutos, y cuando decimos Medellín, llegó nuestro momento, es porque llegó nuestro momento.
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Las 11 en punto y todo el tiempo te decimos que te queremos. Sí, te quiero. En esta semana de 2x1 recibimos a los hombres que con Te Quiero y Lo Noto. ¿Estás listo para cantar todo el tiempo y a todo pulmón? Pues lo haces todo el tiempo con tu Radio Tiempo. 11 de la mañana, un minuto. A las 11 y un minuto, Radio Tiempo, todo el tiempo.

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Qué bendición la nuestra, despertarnos contigo todos los días ahí en los 105.9, saber que nos eliges a través de radiotiempo.co y también saber que estás con nosotros a través de nuestra aplicación Radio Tiempo y que durante tantos años nos has elegido todo el tiempo. Somos Radio Tiempo 105.9, somos la emisora de todos tus tiempos.

0: Todo el tiempo, y por acá estoy leyendo sus mensajes, que por supuesto son muy importantes para nosotros. Nos encanta a esta hora leerte y lo hacemos todo el tiempo a través del 314-576-1059. Hola, buenos días.
1: Mucho Radio Tiempo todo el tiempo.
0: ¿Cómo estás, hermosa?
1: Quisiera escuchar dos canciones de Ricardo Arjona, Barcelona y Ella. Escucho Radio Tiempo todo el tiempo. Me quisiera ganar las entradas a ver a mi ídolo. Feliz día. Mi nombre es Stephanie y les hablo desde San Cristóbal.
0: Un abracito para ti, Estefa. Qué bonito saber que estás con nosotros todo el tiempo, que escuchas y disfrutas Radio Tiempo todo el tiempo. Y si tú también quieres dejarnos un mensaje Radio Tiempo, te leo y te escucho todo el tiempo con tus canciones, con tus mensajes, con tus dedicatorias. Y así disfrutamos juntos esta semana 2x1.
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0: Nuestra chica dorada, ella es Paulina Rubio, y aquí llegan dos éxitos de la artista mexicana. 11:19 minutos a las 11:19, y todo el tiempo tú y yo escuchamos Radio Tiempo.

0: Y a esta hora y todo el tiempo cantamos y bailamos al ritmo de las caderas de Shakira, Shakira, que nos ha dado muchas alegrías en este Mundial 2026. 11:34 a esta hora y todo el tiempo. Escuchamos tus mensajes, programamos tus canciones y disfrutamos de esta mañana Radio Tiempo. Por acá, ya casi las buenas tardes. Hola, Elsie, ¿cómo estás?
1: Hola, Melis, que tengas un feliz día.
0: Hermosa, ¿cómo estás? Igual para ti.
1: Escuchándolos todo el tiempo desde el Parral Alfonso López.
0: Hermosa.
1: Me encantaría escuchar dos canciones de Jesse y yo. Te escucho Radio Tiempo todo el tiempo. Un abrazo.
0: Un abracito para ti, para Mateo. Elsie, de verdad que muchas gracias siempre por estar conectada con Radio Tiempo y por acompañarme hasta este momento. Por acá tengo más oyentes Radio Tiempo que quiero escuchar. Tú también me dejas tus notas de audio 314-576-1059 y por supuesto programamos tus canciones. Momento de un clásico Radio Tiempo, momento de cantar a todos.

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5: En tu Radio Tiempo, las 11:54 a las 11:54 y todo el tiempo tú y yo escuchamos Radio Tiempo.
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0: yo siempre voy a decir que por favor vivan las personas que nos invitan a sacar esa mejor versión de nosotros. Casi me rendí, pero pensé en ti y con eso fue suficiente. Llegas en un expreso Radio Tiempo, llegas después de más de 30 minutos de música, sin cortes y sin interrupciones, hasta nuestra estación 105.9 y llegan con una muy buena noticia, porque por estos días nuestra vida suena así, no solamente en Radio Tiempo 105.9, sino en todo el planeta. Y a esta hora y todo el tiempo yo te voy a invitar para que si nos quieres acompañar al partido de Colombia versus Portugal este fin de semana, desde las Fanzone vamos a disfrutar como nunca. Ver, sí, vamos a ver a Cristiano, sí lo vamos a ver, pero vamos a ver más a nuestra Cele, porque vamos a ir a hacerle toda la fuerza para que por favor sean invictos, para que se mantengan invictos y podamos seguir disfrutando de la Copa del Mundo con Colombia ahí presente. Así que si tú estás listo, yo también estoy lista para invitarte y entregarte tus invitaciones. ¿De cuántas personas está compuesto tu combo? ¿De 5, de 10, de 15? ¿Cuántas personas quieres invitar? Porque te voy a invitar con tu grupo de amigos, porque el fútbol se vive en combo. Te leo y te escucho a través del 316-314-576-1059. Y ahí te voy a estar esperando para que entonces me cuentes con quién quieres ir. Y nos vamos para las Fanzone, desde donde se ve muchísimo mejor el partido de Colombia. Además de eso, porque es el lugar oficial de la Federación Colombiana de Fútbol para los verdaderos fans de la Selección Colombia. Así que a esta hora y todo el tiempo te invitamos a los mejores eventos de ciudad con tu Radio Tiempo todo el tiempo.
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0: Tiempo, y mientras tú me envías tu mensaje Radio Tiempo, yo te mando flores con Fonseca y dos canciones del artista. Te mando flores y estar lejos son los éxitos Radio Tiempo que te presento a las 12:35 y todo el tiempo.

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5: En tu Radio Tiempo, las 12 del mediodía, 53 minutos, a las 12:53 y todo el tiempo tú y yo escuchamos Radio Tiempo.
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17: Y todo el tiempo somos su compañía perfecta y en esta semana 2x1 me encanta entregarte dos canciones de Pablo Alborán. Sí, Paulito Alborán, ese que nos pone a cantar todo el tiempo y a todo pulmón, pero que también nos roba todos los suspiros. 1:00 p.m. en punto, 1:00 p.m. y todo el tiempo tú y yo escuchamos Radio Tiempo.

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1: Y pensar que estamos listos para cantar esta canción con Ricardo Arjona en la ciudad de Medellín. 1:17 a la 1:17 y todo el tiempo tú y yo escuchamos Radio Tiempo. A esta hora escuchas dos canciones de tus artistas Radio Tiempo favoritos.
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1: Radio Tiempo. Juliana, que por estos días se ha convertido en una de las artistas más escuchadas en el país, con una canción que es muy emblemática en ese momento para nuestra selección Colombia, pero que siempre además cantamos todo el tiempo y a todo pulmón con sus éxitos Radio Tiempo. 1:17, te presento El Achantado y Porque Si Te Quedas, dos canciones de Juli en esta tarde Radio Tiempo del jueves, muy cerquita del fin de semana con tu Radio Tiempo.

0: Escuchas Radio Tiempo 105.9 a la 1:32 y todo el tiempo. 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Una de la tarde, 32 minutos, a la 1:32, 32 minutos y todo el tiempo.
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0: Qué buen momento para escuchar esos grandes clásicos Radio Tiempo que hacen parte de nuestra historia. La Oreja Van Gogh en nuestro martes, perdón, en nuestra semana 2x1. 1:33 y todo el tiempo escuchando Radio

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5: En tu Radio Tiempo, la 1:51 a.m. A la 1:51 y todo el tiempo tú y yo escuchamos Radio Tiempo.
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0: Poder acompañarte, poder consentirte, hacerte muy feliz. Y la alegría más grande es que tú nos escuches todo el tiempo. Así con Andrés Cepeda vamos finalizando este Expreso Radio Tiempo maravilloso, este Expreso Radio Tiempo donde te hemos consentido todo el tiempo. Qué lindo que hagas parte de nosotros, qué bueno que hagas parte de Radio Tiempo 105.9. Contando, porque ya inicia el conteo regresivo para el tercer partido de nuestra selección Colombia. Colombia que enfrentará nada más y nada menos que a Portugal por a definir quién va a ser el líder del grupo L del Mundial. Que estará maravilloso. A ver, Colombia está de primeros en este momento en su grupo, nada más y nada menos que con 6 puntos, seguido de Portugal que tiene 4. Si Colombia empata, será primera del grupo. Si Colombia gana, será primera del grupo. Así que hagámosle mucha fuerza para que nuestra selección Colombia continúe ese camino victorioso tan bonito que llevan esta Copa 2026. Todos el sábado a ponernos la 10, todos el sábado a ponernos más bien la camiseta de la selección Colombia. A ponernos la 10 por nuestra selección, a ponernos la 10 por nuestros amigos, a ponernos la 10 por nuestras personas, por la gente que queremos, por la gente que amamos, por la gente que ama la selección Colombia. ¿Saben qué? 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Con ellos habrá zona gastronómica, zona de red, zona de juego, zona interactiva, y además que es un plan maravilloso porque brindamos, cantamos y cantamos a todo pulmón los goles de nuestra selección Colombia, porque definitivamente
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0: 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Así que cuéntame, ¿con cuántos amigos quieres ir? ¿Con 10? ¿Con 20? ¿Con 30? ¿Quieres irte con toda tu familia? ¿Quieres irte con toda tu empresa? Háblanos ya a través de nuestro WhatsApp Radio Tiempo 314-576-1059. Escríbenos la frase: soy Radio Tiempo y quiero ir a la fanzone de mi selección. Así de fácil, soy Radio Tiempo y quiero ir a la fanzone de mi selección. Facilísimo, soy Radio Tiempo y quiero ir a la fanzone de mi selección. Te vamos a hacer unas preguntas allí, ¿cuál es tu nombre? ¿Desde dónde nos escuchas? ¿Y con cuántas personas te quieres ir? Y listo, así de fácil podrás estar con nosotros disfrutando en primera fila, en pantalla gigante, el partido de nuestra selección Colombia.
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0: Todo el tiempo, Radio Tiempo 105.9, consintiéndote con la fanzone de mi selección. Así que te espero ya. Muy bien, soy Jay Soler, dirige John Jairo Silva. Tiempo de música, tiempo de canciones. Por aquí está Julieta Venegas desde México. Hace un año estuvo acá en Medellín, exactamente el 29 de noviembre. La pasamos delicioso y llega con esto que se llama Me Voy. Si te gusta Julieta Venegas, te gusta Radio Tiempo y nos escuchas todo el tiempo. No.

Recuerda que hoy nos vamos de concierto, nos vemos en Manuel Medrano, por allí estaremos súper temprano acompañándote, consintiéndote todo el tiempo. 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Tiempo de música, tiempo de canciones.

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5: En tu Radio Tiempo Medellín 105.9, 2:48. A las 2:48 y todo el tiempo, yo escucho Radio Tiempo.
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2: En tu Radio Tiempo Medellín 105.9, 3 y 52. A las 3:52 y todo el tiempo, yo escucho Radio Tiempo.
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5: En tu Radio Tiempo Medellín 105.9, 4:51. A las 4:51 y todo el tiempo, yo escucho Radio Tiempo.
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1: En tu Radio Tiempo Medellín 105.9, 5:54, a las 5:54 y todo el tiempo, yo escucho Radio Tiempo.

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